0: Kevin Medina, creo.
1: ¡Vamos!
0: ¡Vamos!
1: Nunca hemos engañado a nadie.
0: Muy bien.
1: ¡Viva Colombia!
2: ¡Viva Colombia!
1: ¡Y Mía Sandía!
0: ¡Mía Sandía!